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1: Richard, ¿quién es ese del otro lado junto a la del sombrero? Pero no le mires descaradamente.
2: Ellos han decidido amarse y ser fieles el uno al otro hasta que la muerte les separe.
3: Mark Forman es columnista en Washington.
1: El amor es soltero. Es famoso por esa razón. Nos ayuda a mantener solterísimo.
4: Shh. El amor nos da fuerzas para soportar los sufrimientos. El amor no siente envidia. El amor no hace exhibición vana de sí mismo. Y no alardea ni se comporta de forma indecorosa. Resiste las contrariedades. Tiene fe en lo que le rodea. Esperanza en todas las cosas. Y lo hace todo perdón. El amor siempre existirá la fe, la esperanza y el amor. Pero lo más importante es el amor.
5: Deixa't seduir pel Cocodril Club.
1: Dos de vino blanco.
3: Soy Mark Forman.
1: Raquel Samstedt. Le vi en la reunión de la prensa.
3: He leído su artículo sobre los helados y no estoy de acuerdo con usted respecto al sorbete de ron con pasas.
1: ¿Y qué quiere que le diga?
3: Hablaba de él con auténtico vicio.
1: Soy una persona viciosa.
3: Eso he oído decir. Cuando haga otro de esos concursos para su revista, me gustaría ser jurado. Lo digo en serio. Vendré desde Washington para ello. Mientras tanto, ¿le apetecería ir a alguna parte a tomar un...

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1: Si nos la piden, haremos Rufino. Ya sé.
2: Tienes que hacer Rufino, Luz.
1: Ah, tengo que hacer.
2: Claro, que tienes que hacer Rufino.
1: No, de cualquier modo, es una canción que el año pasado estuve tanto tiempo cantándola y la gente la pide todavía, porque aún ayer, haciendo un programa de televisión en directo, el programa de Javier Gurruchaga, y de repente en una pausa, pues la gente, Rufino, Rufino, y digo, no puede ser. Entonces, a raíz de eso, el Rufino lo ha quitado como canción, digamos, prevista, que la gente, si quiere, desea que volvamos a salir, desde luego el Rufino está más que asegurado.

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Bueno, pues empezamos con lo mejorcito de los Crusaders. Esto es Funky Tracks Radio a partir de estos momentos en esta sintonía. Gracias por escogerla, por cierto. Y por cierto, valga la repugnancia, y sé lo que digo, Doug Demeleto en el control de sonido y Tony Modulation, quien te habla. Funky Tracks Radio, Crusaders, Straight Life, para empezar.

Te decimos adiós con la manita a Richie Havens, Going Back to My Roots. Y la bienvenida en unos segundos a Philadelphia International All Stars.

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2: Humanoides peludos, ahora viene una joya.

0: etiqueta en la chepa. Los Cool and the Gang, Night People.
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0: mira, pues me gusta este grupo, me encanta. Los Delegation, One More Step to Take. Sonando aquí a las mil maravillas en Funky Tracks Radio.
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0: USA Sound System.
1: Bueno, pues dejamos atrás a London Beat y ya lo diría yo. I've been thinking about you. Y conexión ahora con Melba Moore. Me encanta este Love's Coming At Ya.

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los temas más guapos, considero yo, de la discografía de los Chic. Este Hagen, para empezar una nueva hora aquí en Funky Tracks Radio.

0: Y me siguen gustando, ¿eh? Después de tantos años, los Garisgan. It's Love Dance Tonight.
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sonidos en clave disco y funk. A ver si me aclaro yo con lo que iba a decir. Cano, el último en sonar, la reina de las brujas, Queen of Witches, y ahora Brothers Johnson. Sonidos en blanco y negro, ahora sí. ¡Zom! ¡Qué bueno esto! ¡Que lo disfrutes! Esto es Funky Trash.

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Sí, señores, la música que vamos. Y desde aquí la transportamos a la mejor audiencia. Gracias por estar ahí, humanoides peludos. Esto es Funky Trash Radio. Control de sonido, Duke de Mileto. Os habla Tony Modulation. Un placer, un honor. Estamos de nuevo aquí en la onda. Sí, señor. Barry White para empezar la primera de las dos horas.

Club Sensaciones Funky Disco. Vamos a pasar las próximas dos horas, si nos lo permites. Barry White y Roberta Flack y Donny Hathaway. Ahora, Back Together Again. Esta es la música que vamos para todos ustedes. Ahí estamos.

Eso digo yo. ¡Oh! ¡Wow! Oh. ¡Qué obra maestra de Lionel Richie llamada You Are! Sonando aquí en Funky Thrash Radio y tu emisora favorita. Vamos a contactar con el próximo, Mr. Billy Ocean.

Bien, vamos subiendo el volumen después de Nights, Billy Ocean, el turno de George Benson. Never give up on a good thing.

Lo prometido es duda y salimos de la duda. Vamos superando el ritmo. Conexión ahora con London Beat. Uno de sus clásicos, de sus mejores temas. I've been

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pone su música. Ya lo sabéis, los asiduos a este espacio, Funky Trash Radio. Rick Astley, Never Gonna Give You Up.

whisky puro, duro, guapísimo. Un 5 estrellas. En nuestra discoteca particular para todos vosotros. Humanoides peludos. Firefly. Love is gonna be on your side. 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

Gibson Brothers Heaven. Y para culminar con buen pie esta primera hora de Funky Tracks, los Word, You Got the Power.